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0: La orquesta más popular de Venezuela, la Villos Caracas, en el domingo espectacular Boquita Salá.
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0: 7 de la mañana en Colombia, 7 en punto.
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0: Chucky Cano en Atlántico, yo soy el son cubano.
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0: 7:05, 7:05.
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0: El pollo barranquillero Nelson Pinedo en la programación espectacular de Atlántico, La Celosa.
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0: 7:09 minutos, ya son las 7:09.
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0: El argentino Raúl Abranzón recordando en Atlántico una vieja canción de amor.
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0: 7:12 minutos, 7 de la mañana 12.
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0: La banda de Fruco en Atlántico y la melodía. ¿Y cuándo?
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0: 7:16 minutos, 7:16.
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0: Nostalgia campesina, los melódicos de Venezuela.
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0: 7:20 en la mañana espectacular de domingo, ya son las 7:20 minutos.
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0: Orlando Contreras interpretando No Quisiera Despertar.
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0: 7:23 minutos, 7 de la mañana 23.
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0: Sexteto de Joe Cuban Atlántico y la melodía picando de vicio.
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0: 7:26 minutos, ya son las 7 de la mañana 26.

0: Mención Latina en Atlántico, dame tu querer.
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0: A 7:30 minutos, 7 de la mañana 30.
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0: Dani Rivera interpretó ¿Cómo he de vivir sin tu cariño?
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0: Las 7:35, mañana de domingo, y la mejor música está aquí en Atlántico. 7:35 minutos.
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0: Buco y Martín Baloy, el dúo Los Ahijados en Emisora Atlántico, Corazón de Acero.
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0: 7:40 minutos, 7 de la mañana 40.
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0: Amaneciendo con Emisora Atlántico y el maestro Adolfo Echeverría. Comas.
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0: 7:43 minutos, 7 de la mañana, 43.
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0: ¿Qué pasó? Recordando en Atlántico a Hansel y Raúl.
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0: 7:48 en la mañana, 7:48 minutos.

0: era, sí señor, el cantante de los cantantes, Héctor Lavoe.
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0: 8:02, 8:02.
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0: El Guarumo, para bailar y gozar con Pedro Lace y sus pelayeros.
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0: 8:09 minutos, ya son las 8:09.
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0: Carmen Delia Dipini vocalizó Delirio.
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0: Las 8 de la mañana, 12 minutos. Esta es Emisora Atlántico Espectacular. 8:12.

0: Es el guapo de la canción Rolando la serie, las 40.
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0: 8:16 minutos, 8:16. Feliz domingo.
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0: Las Cabañuelas en Atlántico de Latin Brothers.
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0: 8:27 minutos, 8 de la mañana 27.
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0: Luis Fierro interpretando en Atlántico. Ella.
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0: 8:35 minutos, 8 de la mañana, 35.

0: Leche Libre Atlántico, Yorumo, Calabazo.
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0: Vaya mano, mi hermano. 8:46 minutos, 8:46.
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0: Claro 2070, más sabroso.
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0: Ya son las 8:52, 8:52.
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0: La Bonga con los Corraleros de Majagual.
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0: 9:01.
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0: la Sonora Matancera en Atlántico, regálame un minuto.
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0: 9:04, las 9 de la mañana, 4 minutos.

0: paisaje con Lavillos Caracas.
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0: 9:10 minutos en la mañana espectacular de domingo con Emisora Atlántico 9:10.

0: Yuki Khan en Atlántico Espectacular, a Cataño.
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0: Las 9:16 minutos, 9 de la mañana 16.

0: El Guarumo con Pedro Laza y sus pelayeros.
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0: 9:19 minutos, 9:19.
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0: Flores negras, fichas negras con los melódicos.
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0: Las 9 de la mañana, 24 minutos, 9:24 en Atlántico.
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0: Canta, canta con Toña la Negra.
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0: 9:27 minutos, 9:27.

0: Sancho Polo Valencia y su conjunto espectacular en Atlántico, Marleni.
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0: Las 9:36 minutos, 9 de la mañana 36.
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0: Madre Rumba con la voz de Celia Cruz.
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0: 9:44 minutos, las 9:44.
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0: Cortijo y su combo con el sonero mayor Ismael Rivera en Atlántico, el negro bembón.
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0: 9:48 en la mañana de Emisora Atlántico, ya son las 9:48 minutos.

0: En Piña Valderrama, el niño de San Marcos, en Atlántico, emigrante latino.
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0: 9:51 minutos, 9:51.

0: Manantial del Alma con Alfredo Gutiérrez.
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0: Las 10 de la mañana en Colombia, 10 en punto.
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0: Francisco Guayabal con el bárbaro del ritmo Benny Moré.
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0: 10:15 minutos, 10:15.

0: y así.
1: Y que mi hermano
0: en el Tibiritábara, oye, en el Tibiritábara.
2: El Tibiritábara con el inquieto anacobero Daniel Santo.
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2: 10:18 minutos, 10:18.
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0: El Gago con los melódicos en Atlántico.
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0: 10:22, 10 de la mañana, 22.
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0: Los Palenqueros, doble cero.
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0: 10:26 minutos, 10 de la mañana, 26.
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0: El son Enríquez, Videlirio.
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0: 10:28 minutos, 10:28.
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0: Y va el Sensación Velázquez y su conjunto en Atlántico, Millanerita.
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0: 10:37 minutos, 10 de la mañana, 37.
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0: Alejo Apa Durán, su conjunto en Atlántico, quédate tranquila.
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0: 11-4 minutos, 11-4.

0: Tienes tú, Labillos Caracas y Memo Morales.
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0: 11-7 minutos, 11-7.
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0: El jibarito del Ares, Odilio González, amor a la ligera.
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0: 11:19 minutos, 11:19.
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0: Un Travolta en Atlántico, espectacular, brillantina.
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0: 11:22 minutos, ya son las 11 de la mañana, 22.
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0: esquina del Cañón Verde con el combo internacional de Nelson Enríquez.
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0: 11:25 minutos, 11 de la mañana 25.
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0: Adalberto Santiago y su orquesta en Atlántico, mi Guajira, se va mi querer.
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0: 11:30 minutos, ya son las 11:30.

0: Olga Chorens interpretando Mis Noches Sin Ti.
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0: 11:34 minutos, 11:34.
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0: La buena salsa en Atlántico, Gilberto Santa Rosa, perdóname.
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0: Las 11:41 minutos, 11:41, esta es Atlántico Espectacular.
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0: Sintonía espectacular de Emisora Atlántico. Alberto Rafael Mercado y Tapia, sí señor, con doña Pastora Coronado Fontalvo, con Mariana Mercado Molina y en Ciudad Jardín, siempre están disfrutando la buena música. Hoy domingo preparándose para ver la final del Campeonato del Mundo de Fútbol a las 2 de la tarde, España-Argentina, y también, por supuesto, teniendo la buena programación, la de Atlántico Espectacular. Alberto, Pastora, Mariana, un abrazo grande desde aquí, desde la calle 72, con la mejor programación.
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0: Ray Barreto en Atlántico, Margie.
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0: 11:46 minutos.
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0: Miami Sound Machine, baila, baila conmigo.
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0: Ya son las 11:50 minutos. Esta es Emisora Atlántico Espectacular. 11:50.
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0: espanto arriba de la loma con los blancos de Maracaibo.
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0: 11:54 minutos, las 11:54.

0: Ryan Bobby Cruz en Atlántico. Soy tan feliz.
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0: 11:58 minutos. Ahora las 11:58. Vamos a escuchar a Aníbal Velázquez, también al Joe y el mano a mano musical a continuación.
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0: Viva el Sensación Velázquez en Atlántico y en el recuerdo el perro de Juana.
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0: Bueno, 12 del mediodía, un minuto, 12-1.

0: Dale gracias a Dios, Joe Arroyo, el espectacular en los 1070.
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0: 12.6 minutos, 12.6.
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1: Pedro Laza y sus pelayeros para bailar y gozar remolino.
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1: Las 12 del mediodía, 20 minutos, 12:20.

0: Ángel Viloria y su conjunto típico cibaeño al oscuro.
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0: 12:24 minutos, ya son las 12:24.
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0: El dúo Los Compadres en Atlántico. Hay un run run.
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0: 12:28 minutos, 12:28.
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0: Nelson González, el galán de la salsa, y sus estrellas, el Porro.
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0: 12:31 minutos, ya son las 12:31.

Salsa y de la buena con Ricardo Maldonado Morales, Ricky Rey con Bobby Cruz, lo atare, lo arache, o lo atare, lo arache, como tú lo quieras decir.

Final del fútbol mundial y con el fútbol la música de Emisor Atlántico espectacular. 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

0: El sabor musical de los corraleros de Majagual, del tingo al tango.
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0: 12:44 minutos, 12:44.
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0: Esa es la gran Sonora Matancera. Bueno, el que usted conoce, nada, no soy yo.
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0: 12:50 minutos, 12:50.
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0: la orquesta Son Boricua con Jimmy Sabater. ¿Cuándo? Dime cuándo.
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0: 12:56 minutos, las 12:56.
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0: La orquesta, la del maestro Gianni Pacheco con Celia Cruz. La sopita, rica sopita en botella.
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0: Una en punto, llegamos a la una.

0: sabroso para bailarlo y gozarlo, Los Diablos de Valledupar, Ritmo Candela.
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0: 1:06, la 1:06.
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0: Arroz, Pinillar y la pareja musical. Villos Caracas, Rumores. Sonora Matancera con Nelson, el vaquero.
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0: Una 13 minutos.

0: En la tarde espectacular de Emisora Atlántico, Celio González, la primera piedra.
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0: Una 20 minutos, una 20.
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0: Salsa Romántica con Héctor Rey. Te propongo.
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0: Una 25 minutos, una 25.

0: Nelson Enríquez y el Indio Pastor. ¡Qué mantequilla en Bollo Caliente!
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0: 1:33, la 1:33.
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0: recordando la buena verbena con Henry Depp, el horóscopo.
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0: Una 39 minutos, una 39.

0: Emir Mostán y sus tomasinos, soy parrandero.
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0: Una en la tarde, 43 minutos, 1:43.
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0: Salsa y de la buena con el guaguancó del Gran Combo.
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0: 1:47 minutos, 1:47.

0: tremendo tema este con la familia André, de oro, de Organización Radial Olímpica. Está que se viene la final del Mundial de Fútbol en los Estados Unidos. Argentina, España. España, Argentina. ¿A quién le vas?
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0: Usted tiene que verlo, pero escuchar la buena música de los 1070.
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0: la gran Sonora Matancera, tocando madera.
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0: Una 58 minutos, una 58.

0: los Latin Brothers. Dime, dime, dime qué pasó.
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0: Dos, tres minutos, las dos, tres.

0: Grupo Sparrow, recordando la buena verbena. Calixto, Sentimental.
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0: 2:08 PM, a las 2:08 y a esta hora la sintonía es especial. En San Luis, Antioquia, está nuestro gran amigo don Ramón Martínez, con toda su familia. Marlene, Abraham, David, Carmen, Jerwich, y mejor dicho, ahí gozando y disfrutando en el patio tropical. Sigan ahí disfrutando de la programación de
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1: Espectacular de Emisora Atlántico, Joe Trigli, espiritualmente.
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1: 2:13 minutos, las 2:13.
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0: Orquesta Villos Caracas, pa Barranquilla me voy.
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0: 2:16 minutos, las 2:16.

0: Salsa y de la buena con Eddie Palmieri. Nos vamos para el monte, ¿eh? Para el monte me voy.
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0: 2:23 minutos, 2:23.
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0: 12:27 minutos, 2:27.

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1: Es una programación hecha directamente para ti. Sabemos interpretar lo que te gusta. Ese Cuco Baloy, el pupurrí de salsa.
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1: 2:33 minutos, las 2:33.

0: Primitivo Santos, Juanita Morel.
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0: 2:36 minutos, 2:36.

0: En los 1070 de emisora Atlántico Espectacular, el trío Matamoros, Alegre Conga.
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0: 2:46, las 2:46.
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0: Álvaro José, Joe Arroyo, a fulana.
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0: 2:55, 2:55.
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0: Junior González en los 1070 de Emisor Atlántico. Tengo derecho a ser feliz.
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0: 3:02 p.m, 3:02, y culminan los primeros 45 minutos de este gran partido a nivel mundial. Argentina 0, España 0.

0: Nelson y sus estrellas a Canción India.
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0: En Emisora Atlántico espectacular, 3:12 minutos, 3:12, y a esta hora lo que se vive en el mundo a nivel musical. Shakira, nuestra querida Shakira, está en el estadio donde se está viviendo la final del fútbol profesional. Escuchemos un poquito de lo que se vive ahí. Con nuestra querida Shakira, todo el universo la está observando y escuchando.

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señor, yo quisiera comer, pero lo que pasa es que mi apellido es Angulo, pero a mí no me gusta el de pollo.

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